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Saludos, saludos para todos y para todas. Aquí inicia su programa Impacto Fronterizo RD, que se transmite por Escala 106.3 FM, una emisora de empresas radiofónicas, la gran cadena del sur dominicano al servicio de la democracia y la libertad del pueblo de la República Dominicana. Buenos días a la audiencia local, nacional e internacional. Hoy es sábado 16 de mayo del año 2026. Gracias a todos por su fiel audiencia como cada sábado. Yo soy Leonel Florián, complacido de estar con ustedes para analizar, informar, comentar los principales hechos noticiosos ocurridos en el país y el resto del mundo. Muchas informaciones, muchas noticias, un compendio noticioso informativo de mucha importancia para el país, para la región y para las fronterizas provincias de Bauruco e Independencia. Iniciamos, señores, amigos y amigas, con el senador Dagoberto Rodríguez Adames. El pasado jueves fue aprobada una resolución o un proyecto de resolución que le solicita al señor ministro de Deportes, el ingeniero Kelvin Cruz, para que intervenga, acondicione y remodele los polideportivos de los municipios de Duvergé, Jimaní y Postre Río. Inmediatamente el ministro de Deportes, Kelvin Cruz, aceptó y ordenó que los técnicos del ministerio que él dirige dignamente, del Ministerio de Deportes, se desplazaran a hacer el levantamiento de rigor. Inmediatamente, ya la próxima semana, se van a empezar a acondicionar esos techados de esos municipios de la provincia de Independencia. El senador Dagoberto Rodríguez Adames, en lo suyo, siempre cercano y comprometido. Y desde aquí aprovechamos para felicitarlo como uno de los mejores senadores de la región Enriquillo y del país. Un hombre que va a cumplir 4 periodos interrumpido como senador de la República por Independencia. Antes, 3 periodos por el PRD, el antiguo Partido Revolucionario Dominicano, PRD. Y ahora, este periodo, esta gestión, 2024-2028 por el Partido Revolucionario Moderno PRM. Y Dagoberto se adelantó a unas críticas que tenemos constante y permanente en la provincia de Independencia. El pasado año, el presidente Luis Abinader dispuso que los Juegos Fronterizos 2026 sean celebrados en Independencia. O sea, nuestra provincia de Independencia va a ser sede de la celebración de los Juegos Fronterizos en este año 2026. ¿Y cuál es la crítica que tenemos? Que van a ser en agosto, después que finalicen los Juegos Centroamericanos y del Caribe. Y inmediatamente, a final de agosto, van a empezar los Juegos Fronterizos, que la sede será Independencia, que involucra a 7 provincias de la franja fronteriza dominicana con Haití: Pedernales, Bauruco, Independencia, son 3, 4 con Elías Piña, 5 con Dajabón, 6 con Santiago Rodríguez y 7 con Montecristi. Esas 7 provincias se trasladarán a nivel deportivo a Independencia para llevar a cabo esos Juegos Fronterizos 2026. Va a ser multisede los Juegos Fronterizos 2026 en Independencia, con una sede en Jimaní, otra en La Descubierta, una sede en Duvergé y otra en el municipio de Mella. O sea, 4 municipios serán sede durante los Juegos Fronterizos 2026. Pero ¿cuál ha sido nuestra crítica constante?

0: Agosto, estamos en mayo, junio, julio, agosto, quedan 3 meses, y cuándo que se van a empezar a remodelar las principales instalaciones deportivas, cuando el techado de Duvergé, el polideportivo de Duvergé, no tiene energía eléctrica, el de Jimaní está en malas condiciones, y el de Postre del Río ni se diga. Entonces, yo creo que esa parte está bien hecha por el senador Dagoberto Rodríguez Adames, y en el marco de la celebración de esos surcos fronterizos, Dagoberto sometió este proyecto de resolución para forzar un poco al Ministerio de Deportes que venga a cumplir en independencia con su responsabilidad, con su deber, con su obligación, y yo pienso que hay que dársela, hay que anotarle un virao, como se dice en el juego de barajas, al senador, porque siempre está a la vanguardia y siempre está dispuesto, a echar el pleito por su territorio, por su demarcación geográfica que se llama provincia Independencia. Eso es así. Ya recientemente lo vimos cómo logró que el ministro de Obras Públicas, Eduardo Estrella, se decidiera a asfaltar las calles de la sección de Tierra Nueva en el distrito municipal de Boca de Cachón. Eso fue también una gestión del senador Dagoberto Rodríguez Adames. Y ya todas esas calles en Tierra Nueva quedan muy pocas para llevarla a un 100%. Ya Tierra Nueva tiene sus calles asfaltadas. Tenemos una llamada en línea, Antonio Acosta. ¿Lo verás? Hello. No tenga eso, Antonio. Vuelve y marca que te mongoneaste mucho el que es o la que es. Entonces, antes de irnos a la pausa, creo que estamos en hora de la pausa ya, Antonio, ¿verdad? Felicitar con mucha calidez y calidad a nuestro senador Dagoberto Rodríguez, y le exhortamos que siga así como va, porque lo está haciendo bien. Es un digno representante ante la Cámara Alta del Senado de la República por su país y por su provincia de Independencia. Y siempre lo ha sido. Felicidades, senador. Vamos con la última llamada de este bloque y después damos la pausa, Antonio. ¿Lo verás?
1: ¿Lionel?
0: Sí, adelante.
1: ¿Cómo estamos, mi hermano? Bueno, yo creo que tú la voz cantante de esta provincia.
0: Claro que sí.
1: Quiere a Dios que eso se convierta en realidad, porque si es verdad lo que tú dices. Faltan 2 meses y pico ya para los fronterizos. ¿Qué es lo que van a hacer? Es que yo me pregunto yo digo, bendito. Muy poco. Pero falta la base primordial, mi hermano Leonel Florian. ¿Pero a ti qué crees? Que Duvergé es la cuna del deporte y Duvergé no tiene ni siquiera monitores deportivos. Esa es la base primordial de nombrar los monitores, que había un sinnúmero de monitores de Duvergé, y todos se lo llevaron, no sabe a qué mano fueron a parar. Entonces, ¿qué es lo que me habla a mí del juego fronterizo? ¿Qué es lo que me hablan a mí? Yo soy hombre conocedor. Las disciplinas deportivas por aquí, todo está decir, no, el tiempo no va a dar. Esa es una falaz.
0: Estamos de acuerdo, 22.
1: Oye, espérate, déjame hablarte. Esa es otra. ¿Cuántas veces no se ha anunciado la problemática de la carretera? En Valle, tú en Barahona el jueves en la tarde, y tú hay que detenerme en el hoyo de Quiñito Méndez, que está más arriba de Mella. Y ahí solamente pusieron una señalización. Ni siquiera ni que la idea de poner en la mano. Cuando se maten 40 o 50, gente lo van a arreglar.
0: Dios
1: ahí
0: libre.
1: Mismo está, después del cruce del Indio, a mano derecha, otro bendito hoyo, lamentablemente. Bajamos a Baitoa, ahí mismo, ahí. Otro problema más. Es lo que yo digo. Pero ¿cuántas veces yo voy a hablar de los problemas de que no está quedando en esta? Si ya el tiempo basta, dice Fausto Rey, en una canción, ya somos adultos. Es un gobierno ya que ya para el país es viejo. ¿Cuándo y cuándo van a hacer esto?

0: aquellas personas que me están oyendo ahora mismo, yo le voy a decir, ya Peña Gómez, yo los perdono. Mientras yo tenga voz para propagar los comunitarios de mi provincia y mi región, me van a tener de frente, pero con respeto, reclamar ahí mismito, en el barrio San Isidro, la Lubergé, en la calle Noche Día del Carmen. Esa gente tiene años que no tienen agua, señores, por una fuga. Y que esperando una válvula. Oiga, una válvula. Señores, qué dejadez, qué falta de gerencia. El barrio San Isidro, que es la cuna del PRMismo, del PRMista, y las camas de casa se la está llevando el demonio. Eso no le gusta que diga la verdad. Yo creo que vaya, que hablen y que la verdad. Si 22 está hablando mentira, sí o no. Tanta agua que tiene Duvergé ahora mismo. Y este problema se ha resuelto aquí en Duvergé. Porque por falta de agua, la están viendo en un rodillo. Y sin embargo, por el dinero, por otras cosas. No, este barrio se respeta, señores. Solamente lo utiliza más que 4 años para que voten nada más.
1: Gracias, 22. Vamos a la pausa, hablemos con más aquí en el número 1. 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
1: Está en el mejor programa de los fines de semana, Impacto Fronterizo RD, en Jimaní, en sintonía. Giovanni Paulino, locutor, está ahí en el barrio San José de la ciudad de Jimaní, escuchando el número uno junto a Paulino Novas Méndez y doña Mantina Piña de Novas. Están ahí desayunando, bebiendo café y escuchando este programa. Gracias, Giovanni Paulino Novas, locutor, el mejor locutor de la región, señores. Premio de Oro 2025, señores, representando a Bauruco Independencia. No como el otro que fue allá y se robó, se sustrajo un galardón allá, un premio de oro, allá a la capital. Vamos con la llamada, Antonio. Hola, buenas.
11: Buen día, Leonel.
1: Buenos días.
11: Buen día, Ramón Antonio y los amigos oyentes. Diciendo yo, Leonel, ¿qué programazo es el de ustedes los sábados? ¿Tienes un toque de queda? Porque la gente está en chercha y la lucha viernes y cosas. Pero tú ves que un hombre como 22 en un pueblo, hasta ahora somos unos cuantos que estamos prácticamente independientes, ¿no? Porque la mayoría ya de los comunicadores pues son representantes del Estado y tienen a veces que callar o ir personalmente y decir a las cosas. Pero un programa como este que se escucha ya a nivel del mundo, para los funcionarios no llegar a tiempo a ciertas cosas, porque reconocemos que cada profesor con su librito, porque si en realidad los pueblos tuvieran un plan organizado, por ejemplo Barahona, un plan B, donde se hizo un levantamiento, las cosas que faltan, las que no se pueden hacer, porque es un país tercermundista, es un país que va en vía de desarrollo, que no podemos tener todo, como esos países desarrollados. Yo fui a Estados Unidos y le preguntaba a un amigo ahí en el Bronx, me hospedé, yo, el séptimo nivel, le decía, pero acá, ese agua llega así, diciendo, tengo 30 años viviendo aquí y no he visto esa llave bajar esa velocidad. Entonces, esto es grande. Entonces, es importante que escuche esos programas para llegar a tiempo, porque esa es la mejor alianza, esa es la mejor elección que hay, comprometerse con un pueblo, resolverle parte de los problemas a un pueblo, porque todo no se puede resolver. Entonces, están los presidentes de los partidos, qué bueno que hayan hecho la reelección en los secretarios, presidentes de los partidos, porque yo sigo creyendo, Arcadio Heredia, que aquí desde el vocal hasta el presidente de la República va a venir reelección por elección, porque un PRM no va a aguantar esa desesperación a de tiempo para ser presidente de la República, y no se gana unas elecciones en un año ni en dos años. Según los analistas, son 10 años un proyecto presidencial y hay que caminar mucho para eso. Así que para adelante, señores.
1: Muchas gracias, Arcadio Heredia, reportando su sintonía desde el Distrito Municipal de Palo Alto. Ahí está mi primo Marino Recio. Un saludo especial allá en Palo Alto. Estamos en vivo por YouTube y Facebook Live. Nos pueden encontrar como Escala 106.3 FM. Denle a seguir, comparte la transmisión y dejen su comentario en la fanpage. Este programa es Pueblo y conectamos con el pueblo. ¡Hola, buenas! ¿Quién y de dónde?
12: ¿Aló?
1: Sí.
12: Buenos días y bendiciones.
1: Buenos días, la tormenta seca. Buenos días, bendiciones.
12: Ok, esa misma es la tormenta seca. Si aparece otra,
1: es falsa.
12: Es una copia, porque original solamente yo.
1: Gracias. Adelante.
12: Le diría algo, amigo Leonel.
1: Ajá.
12: El comentario que voy a hacer, a usted le va a remover la conciencia. ¿Usted qué cree que sería posible, con tanta fuente de agua que hay aquí en la descubierta, que el barrio La Venta esté pasando lo de Caín, un mes sin una gota de agua? Ayer amanecí yo con 300 pesos para comprar guineo, tuve que comprar 3 tanques de agua por culpa de los barbuleros. El barrio La Venta se está cayendo a pedazos, seco de la sed. Una mujer de 60 años con un cubo de agua de la poza de los Palmitos aquí a La Venta, no es fácil. Esos barbuleros deben de tener compasión de la gente. Ok, paso buen día.
1: Gracias, La Tormenta. Un llamado a José Moquete Sandolo, encargado provincial del INAPA, que trate de ver eso y gestionar eso, porque realmente el pueblo tiene la razón y La Descubierta está clamando por agua potable. Siguiendo con el senador productivo, cercano, sensible, humanitario y de la gente, Agoberto Rodríguez, también me comentó vía telefónica que ya a principios del mes de junio se van a iniciar los trabajos para la construcción de los techados de los municipios de Cristóbal y La Descubierta. El pueblo de la Tormenta Seca, La Descubierta, va a tener por fin su polideportivo, y los cristobalenses en la parte este de la provincia de Independencia también van a tener su polideportivo. Así que gracias a las gestiones del senador. Vamos con la llamada. Hello, buenas. ¿Quién es de dónde?
13: Buenos días.
1: Buenos días, señor.
13: Hello.
1: Se adelante, Joaquín.
13: Oiga, 22, dice que Duvergé está resolviendo. Y hay un senador muy bueno en Duvergé, dicen ellos.
1: Claro.
13: ¿Cuál es la esperanza de nosotros por aquí? Porque por aquí no tenemos
1: senador. ¿Tienen a Guillermito Lama, que es un buen senador también? Gracias, don Joaquín. Ayer viernes, se llevó a cabo un operativo de entrega de estufita de mesa con tanquecito de gas de 25 libras. Un acto encabezado por el señor ministro de Energía y Minas, el amigo de Paulinito Novas, Joel Santos Echavarría. Ahí estuvo también encabezando ese acto el señor senador de Independencia, Dagoberto Rodríguez Adames, y el viceministro de Energía Nuclear del Ministerio de Energía y Minas, el ingeniero Gadis Enrique Corporán y Segura. En el Distrito Municipal de La Colonia se llevó a cabo esta actividad. Me imagino también que estuvo presente la representante del Poder Ejecutivo de Independencia, la profesora Mercedes Novas, como gobernadora. ¿Qué busca este programa de donativos de estufitas de mesa y tanque de gas? De impactar a familias vulnerables, de escasos recursos, y que la práctica de cocinar con leña y carbón sea reducida o eliminada en algunos casos. Y el gobierno tiene la obligación, la responsabilidad de llevarle felicidad a la gente. Y por eso se desplazaron las autoridades de este gobierno al Distrito Municipal de la Colonia Mixta de Mella, al Japón, el proyecto Yangostura, distribuyendo estufas de mesas y tanquecitos de gas de 25 libras. Me diría Joaquín desde Galván, pero eso no es nada, sí, es algo. Una señora ama de casa que esté cogiendo candela, cocinando con leña, con carbón vegetal, le va de bien. Que le cambien la leña, el carbón, por una estufita y un tanque de gas. Porque primero, el carbón se produce con árboles. Y cuando se hace carbón es porque se destruye el medio ambiente. Se cortan árboles para hacer hornos y producir el carbón. Entonces, esa medida es importante porque también reduce la deforestación en la cuenca alta de la Sierra de Neiva, la Sierra de Bauruco. Vamos con la próxima llamada. Hola, buenas. ¿Quién es de dónde?
14: Aló, buenos días, Leonel.
1: Buenos días, señor.
14: Te habla Domingo de aquí, Bartolomé.
1: Adelante, Domingo.
14: Esto es mentira. Eso, para esto hay que hacer un censo y casa por casa, ver quién la necesita y quién no. Eso hay que hacer censo. Se hicieron un listado. Un listado que se va a quedar entre ellos. Porque aquí demasiada gente necesitan una estufa. Y no una estufa, más de ahí. Pero eso nadie lo ve. Faltando un año, tú verás que va a pasar. Domingo, ahora nadie ve nada.
1: Domingo, en Bartolomé hace falta mucha gente que se le done estufa y tanquecito de gas.
14: No, pero claro que sí. Lo que pasa es que hacen un listado. Si tú no eres del partido, no te toca eso y aquello.
1: Domingo,
14: pero venga,
1: vamos a hacer un llamado. Yo te voy a
14: mandar una foto ahora mismo.
1: Domingo, vamos a hacer
14: un llamado. De mi hogar. Yo te voy a mandar una foto ahora mismo de mi hogar. Para que tú veas.
1: Mándame la foto. Pero vamos a hacer el llamado al honorable senador para que tome en cuenta. Yo estoy de acuerdo contigo, Bartolomé. Son mis gentes y yo soy vecino. Hay que impactar a Bartolomé. Y no solamente, como tú dices, estufa y tanquecito. Ahí hace falta de todo en Bartolomé. Hace falta de todo. Y que lo terminen en el canal Las Marías, que es la fuente de producción genuina de nuestra zona. De acuerdo. Domingo, ¿tiene algo más? Se fue. Muchas gracias. Domingo, ¿tienes razón, Antonio? el oyente de allá de... ¿O tú te opones, Antonio Acosta, a que le lleven tanque y comida a Bartolomé? Yo creo que tú no te opones. No, no. Ni Paulino tampoco se opone. Paulino le lleva ya también, a veces, fundas crudas que le manda el alcalde a la gente de Bartolomé, a alguna gente, pero no lo politicen. Los procesos sociales de impacto social, de beneficio para la gente, no se politizan. Porque la pobreza, decía Peña Gómez, el líder histórico del PRD, que la pobreza no tiene color, ni es blanca, ni es azul, ni es morada, ni es verde, ni es mamey, ni es roja, ni es blanca. La pobreza es pobreza e impacta a seres humanos. Las políticas públicas que se implementen en los territorios, se van a implementar, tienen que impactar a todo el mundo por igual, porque es para mejorar, se supone, en teoría, las condiciones de vida de la gente. Este programa es Pueblo. Antonio, a lo buenas. ¿Quién y de dónde?
15: Sí, buenos días.
1: Buenos días, señor.
15: Habla Adriano Díaz de la Sata de Farfán.
1: Adriano, bendiciones, quedo, adelante.
15: Que llamó ahí, de eso que están dando los tanquecitos y cosas, y que nada más a gente del partido. Eso va más allá de ahí, eso es a nivel nacional. Y a ver, en una zona la lluvia o un huracán, o sea, a los productores, y hasta en esa situación nada más van buscando lo del partido, que este gobierno es criminal, todo el partido. Nada más.
1: Retira eso, Adriano, no, criminal, no, no, retira eso. Gracias. Adrián, un saludo a todos los materos y materas, que somos local allá también, y a los sanjuaneros y sanjuaneras, a los de Leapiña también, los de Bánica, Juan Santiago, Hondo Valle, un saludo a la región del Valle Completa que están en sintonía. Este programa, esta emisora está número uno en toda la región Enriquillo del país y en toda la región sur completa. La próxima llamada, ¿lo buenas? ¿Quién es de dónde?
16: ¡Leonel!
1: Sí.
16: Oye, debe escuchar mi voz, ¿sabes?
1: Este programa es tuyo,
16: ¿tú te
1: habla?
16: ¿Te acuerdas cuando yo te hablaba del INAI, que en el barrio de la 11?
1: Sí, claro.
16: Esta semana, ayer terminó un levantamiento, un censo, casa por casa, donde había niños de 0 hasta 4 años.
1: Sí.
16: Y hice un trabajo muy personero. ¿Cómo a ti te es que yo tanto pedí eso y ahora hice el censo para saber la realidad con cuántos niños se puede contar el INAI? Que casi los términos generales, pues ya hicieron el censo. Eso yo lo valoro.
1: 22, tú me puedes escuchar
16: un segundo. Es el trabajo que Dionisio 22,
1: tú me puedes escuchar 22,
16: hace en beneficio del pueblo de ustedes. Porque algunos amigos del PRN, algunos amigos que los quiero tanto, llaman igual que yo y demuestren y sean voceros de su propio gobierno, que solamente criticar a otro, decir cada que 22 habla disparate. Ya esta vez que yo hablamos disparate allí, no consensualizan, ayuden a su partido, ayuden a su gobierno, porque Luis Abinader, el presidente de los dominicanos, no es el presidente del PRM, es el presidente de todos los dominicanos, porque es por su cuatrenio y hay que apoyarlo hasta que termine su ejecución presidencial. De este tipo de personas soy yo. ¿Cómo a ti te crees que 22? Le va a faltar respeto a la investidura del señor presidente de la República o algún legislador o algún funcionario del gobierno. No, yo le hablo, pero con altura. Este es mi trabajo comunitario. Aprendan de los que saben, aprendan de mí. Aprendan y reclamen con altura sus necesidades barriales, o sea, de su barrio, pero con altura. Porque a los funcionarios hay que pedirle. ¿A quién parece que le va a pedir? Son a ellos que pedirle, no se pongan bravos. Cuando uno pide una cosa, ahora yo quiero que me diga una cosa. ¿La carretera está en condiciones por aquí? Dígame sí o no. El INAIPI hace parte en Duvergé, que ya lo va a hacer uno terminar. Esas son las cosas, este es mi trabajo comunitario. La carretera que tiene problemas con los hoyos. ¿Cuánto tiempo tengo yo hablando de eso? Un sinnúmero de cosas. Yo no me invento cosas, yo no hablo por voz de ganso. Eso es que le estoy entregando mi vida a este pueblo de Duvergé. Ya que otros no lo hacen, lo hago yo. Eso es todo, mi hermano.
1: Gracias, Dionisio Ferreras, 22. Hay que construirle en Duvergé un monumento a la figura de Dionisio Ferreras, 22. Pero tengo una contradicción mínima con 22, que la voy a decir después que escuchemos la próxima llamada. Hola, buenos días. ¿Quién es de dónde?
17: Eso es bueno que 22 lo dejé dormir un rato ahí ustedes.
1: Gracias. ¿Y quién fue que llamó, Antonio? que nada más para decir eso, 22 es un interactivo importante, uno de los más importantes de la región y del país. 22, miren, eso está bien que haga levantamiento y estudios, pero ya dice el locutor más famoso de la provincia de Independencia, Paulino Novas Piña, que ya estamos hartos de estudios y de levantamientos, que ya lo que hay que accionar en el territorio es accionar, porque ahora el CAIP, la estancia está construida ya un 60%, y ahora es que están haciendo un levantamiento después que está casi terminada. Se supone, 22, se supone que ese levantamiento de cuántos niños menores de 45 días de nacido a los 4 años y 11 meses debieron de hacerlo antes de iniciar el proyecto, antes de iniciar la obra, y proyectarlo a los próximos 2 años que iba a durar la obra en construcción. Pero no ahora, porque nos están engañando, señores, no están durmiendo, como dijo la joven que llamó. Hay una llamada en línea, este programa es Pueblo. Hola, buenas. ¿Quién es de dónde?
18: Leonel, mi hermano.
1: Sí.
18: Doña América, yo soy un hombre que siempre te ha respetado. A mí se me guarda respeto. Si tú no tienes conceptualizar hablar, déjame tranquilo, ese es mi trabajo, América. No me falte respeto, que yo siempre te he querido. No me odies tanto.
1: América, es América.
18: No me odio, que yo siempre te he respetado. Por eso que dice que 22 un hombre es un rastrero que habla disparate. La gente se respeta, los que luchan por un pueblo. Deja ese triunfalismo político. América, déjate de eso, que eso es malo.
1: No la escuche, es una dama, 22.
18: No sea tan así, tan odiosa, no me odies tanto. Si tú no me quieres ver, Dios, mátame a matar en ese
1: lugar. Ay, no, 22. Llévatelo, Antonio, así no, 22. América usó una chelcha contigo, 22. No sea mecha corta, que tú mereces un monumento. El monumento a 22, para yo, si tú mueres primero que yo, te voy a aprender vela mensual ahí. Y voy a invitar a Antonio Acosta, si es que tú mueres primero, porque uno no sabe, 22. La vida es así. Pero tú mereces un monumento. Dice Antonio que sí. Antonio Acosta dice que sí. Que tú mereces un monumento en Duvergé y otro en Villajaragua. Dice Antonio Acosta, y yo estoy de acuerdo. Miren, señores, hay una información que la dio a conocer la semana pasada, extraoficial, el reconocido periodista Nayib Chaede y Villaverde, y ahora fue ratificada mediante resolución por la Dirección Ejecutiva del Partido Revolucionario Moderno, PRM, en el día de ayer, donde ya todos los presidentes y secretarios generales municipales y provinciales del PRM a nivel nacional se le da una prórroga de 2 años. Ya el PRM no va a cambiar la directiva de los territorios. En el caso del presidente nacional, José Ignacio Paliza, y la secretaria general, Carolina Mejía, van a ser cambiados el próximo año, 2027. Un año se le va a prorrogar. Pero los presidentes municipales se le va a otorgar una gracia de 2 años. Así es que el PRM se está curando en salud, porque someterse ahora a un proceso convencional, eleccionario, podría dejar muchas malquerencias, muchas grietas, muchos disgustos, y también para luego someterse a unas primarias abiertas con padrón cerrado, para elegir candidaturas a regidores, vocales, alcaldes, alcaldesas, directores, directoras, diputados, diputadas, senadores y senadoras, y presidencial, sería catastrófico. El PRM, yo pienso que tomó una medida inteligente. La próxima llamada, Antonio, hola, buenas. ¿Quién y de dónde?
19: Buenas.
1: Sí, adelante.
19: Buen, hermano Dagoberto Rodríguez Adame,
1: de el mejor senador. Adelante, senador.
19: Primero decirle a la tormenta que él tiene razón, la tormenta seca.
1: Sí.
19: Y que precisamente el martes a las 3 de la tarde tenemos con el gabinete de agua en el Palacio una reunión para resolver o tratar de resolver los problemas de agua de la provincia de Independencia. Anoche cenamos con el presidente, todos los senadores, y le dijimos todo lo que está sucediendo en nuestras provincias. Decirle a 22 que él tiene razón con lo de la vuelta al lago y con la carretera. pero que no es culpa de Obras Públicas ni del senador, que precisamente ayer, anoche, y eso lo dije al presidente, se llamó a Paíno Abreu, es que la parte del 17 de la carretera Duvergé-Barahona está metida en área protegida, y que el área protegida hay que pedir un permiso a medio ambiente, porque hay que hacer un desvío que ya está aprobado por Obras Públicas frente a los conucos de esos agricultores donde está el problema, y que tenemos que dar las gracias a Rodrigo Mato, que con los agricultores de Mella y de los dueños de esos conucos lo logró que ellos accedieran a permitir que se haga un desvío, porque te va a intervenir la carretera completa, igual que la parte de allá entre Vengan a Ver y El Limón. Allá eso se está diseñando, y se diseñó un puente cajón, pero ahora lo están rediseñando para la carretera de la Huerta. Que el contratista de la carretera de la Huerta Lago Riquillo, incluyendo hasta Bajorupo, tiene el 20% de su dinero, que Medio Ambiente ha sido el culpable, que Medio Ambiente es que tiene que dar el permiso, pero ya Paíno anoche, 8:30, 9 de la noche, se comprometió que eso se va a resolver. Y que el problema del agua de San Isidro no es INAPA, no es la ingeniera que está ahí, no es el senador, no es el presidente, es la sedimentación. Yo acabo de hablar con Popa, el director ejecutivo de INAPA, y que hay calles del barrio San Isidro que le llegue el agua, y que pregunte 22 si le llega a algunas casas y algunas calles, pero es la sedimentación, es que esa agua tiene demasiado carbonato de calcio, y cuando llega ya un tiempo, después de 10, 12, 15 años, se sedimenta, y por sedimentarse están tapadas las tuberías. Entonces hay que hacer un estudio, y se está haciendo el estudio, y van a concluir eso. 22, no porque falta agua, es que no, los tubos están tapados por la sedimentación. Y además, lo que sucede es que ahora van a proceder a trabajar con eso. Otra cosa de la provincia de Independencia, ya los equipos están llegando, o llegaron una parte a la descubierta, y me dijeron que para el martes llegan 4 camiones para comenzar, que también se habló anoche de eso, de los 4 primeros kilómetros de la descubierta a los Pinos de Edén, que también está metido en área protegida, que por eso el BID no hizo eso, y la gente la descubierta lo sabe, que el BID no hizo eso. Además, se hizo ya el levantamiento del arroyo Yerbabuena, donde se van a intervenir 4 kilómetros, y que se va a hacer el PROPET a través del ayuntamiento de la descubierta. Y se también ya se está diseñando el puente que está ahí a la entrada de la descubierta. Se va a hacer un nuevo puente para que sea un puente derecho y no tengan este problema la gente que transitamos por ahí. Entonces, muchas cosas en la provincia de Independencia que dejó de hacerse y que estamos tratando de que se hagan. Pero no, lo mejor que está sucediendo, mi hermano y amigo Leonel, es que en la colonia, en el Japón de la colonia, el Flumen ya se ha aprobado 2 veces, y ahí se van a poner a producir más de 22,000 tareas de tierra, de la mejor tierra que puede existir en el país. Mucha yuca, mucha sandía, muchos melones, de lechosa, de todo. esta tierra y ya está en un 90%, 95% de la terminación del flumen, igual que el canal de Angostura de la acequia a Mella, queda 1 kilómetro y Cabito Suberví me dijo que ya eso se va a terminar. Y decirle a la gente de Angostura que Cabito Suberví me dijo que junto con el hermano Rodrigo mandó a ver su arquitecto y que se pusiera de acuerdo con el arquitecto de Rodrigo, que le gustó el balneario de Guayabal para hacer uno igual en la acequia. Eso es una petición de Rodrigo Mato, alcalde de Mella, y nosotros dándole seguimiento con Tabito Suberví. Entonces, son muchas cosas que tengo que decir, pero para darle oportunidad a otra gente, pero la provincia Independencia va marchando bien, a la provincia Independencia le va a ir bien, y el presidente me prometió otras cosas que no las voy a decir hasta que no comiencen a ejecutarse, pero ya usted ve cómo está los aceras con tenes y las calles del Limón de Jimaní, que van a todo meter, y tengo que felicitar a los moradores del Limón de Jimaní que entendieron y cedieron dando sus callejones y dando cosas para que hayan calles anchas y hayan calles de primera en el Limón de Jimaní. De verdad que le estamos agradecidos porque entendieron eso. Además, tengo que decirle que a la gente de Cristóbal, ya usted lo dijo, se le va a hacer su polideportivo y a Descubierta igual. Y que si la gente de Cristóbal, y se lo he dicho 5 o 6 veces, buscan el terreno para hacer el play en la parte alta donde no está, porque el Ministerio de Deporte mandó a evaluar donde yo le di georreferenciado desde ahí mismo, y que ellos vinieron y dijeron que ahí no es posible el play de Cristóbal porque es al lado de la laguna, y el día que yo se anegue, pero además porque es un terreno bajo y que no se presta para un play en Cristóbal, que si buscan en la parte alta el terreno, ellos están dispuestos a venir y hacerle el play a Cristóbal, que tanto lo necesita. Buenos días, hermano, son muchas cosas. La zona cañera le van a intervenir con la luz y nuevamente ya la carretera. Otra cosa, tenemos a Mayra Jiménez hoy en Jimaní a las 10:00 a 12:00, tenemos un almuerzo con la gente, y ahí, Leonel, le vamos a hacer la diligencia a la gente de que se le dio ayer las estufas y se le entregó el tanque lleno para su bono gas. Y decirle a mi hermano de Bartolomé, que no es cierto, que no son los políticos, que es Joel Santos, el Ministerio de Energía y Minas, es que hace el levantamiento de las estufas que quedaron pendientes en la colonia, más de 100 gente entre colonia, Angostura, Cristóbal y la zona cañera, y que al pueblo que más se le dio fue al proyecto de Angostura, al proyecto agrario, a la gente que vive ahí, porque se confirmó que se van casa por casa, y donde hay gente cocinando con leña es que hacen el levantamiento. El levantamiento no lo hacemos los políticos. Nosotros, Dagoberto Rodríguez Adame, tengo que dar su crédito a Gaby Corporán, a la diputada Hermia Papín, nosotros hacemos las solicitudes. Y el ministerio, a través del viceministerio de Cocina Limpia, ellos mandan a hacer levantamiento casa por casa. Entonces nosotros, de verdad, le voy a decir a Joel Santos que me incluya. No está previsto ir a Los Pinos de Edén, ir a Bartolomé e ir a Tierra Nueva. ¿Y cuál otro pueblo es que hay? Allá arriba, en Ángel Félix, Guayabal, Los Bolios, El Maniel y Sabana Real, y Ángel Félix, Sabana Real. Nosotros lo que hacemos es gestionar, y los ministros es que al final dan su visto bueno, pero eso no es por política en lo de energía y mina, es casa por casa que se hace el levantamiento y los que más pronto lo necesitan, eso se hace. Nosotros
1: hicimos
19: eso
1: mismo,
19: bate 7, bate 8, bate 9 con Ito Bisonó siendo ministro de Industria y Comercio, y se le dio casa por casa, y Beneco fue el que hizo ese levantamiento a través de su ONG, no como político. Entonces nosotros lo que hacemos es eso. Y hoy con Mayra Jiménez vamos a ver en qué medida podemos ayudar a nuestra gente de la provincia de Independencia en Jimaní a partir de las 10, de 10 a 12, un conversatorio y un almuerzo con las autoridades y con la gente que necesitan cada día más en esa región que Dios nos mandó. Y que de verdad, Lionel, gracias por tú tener esa voz y esa disponibilidad para y a 22 que no se canse, que siga pidiendo,
1: que siga pidiendo.
19: Que es bueno para que las autoridades y los ministros, los directores y nosotros mismos oigamos eso. Por eso yo cada 22 estoy de acuerdo que tenemos que poner una subvención para que ponga su paquetico y siga llamando.
1: Hay que ayudarlo,
19: definitivamente,
1: senador. Hay que ayudarlo.
19: Que yo espero ya que le salga su pensión cuando el presidente este fin de mes, yo creo que va a hacer unos decretos, y que mi hermano, porque se lo merece también, porque claro, fue trabajador más de 20 años en la administración pública y dejó su pellejo en obras públicas y en otro sitio. Entonces, nada, bien merecido. 22, no te canses, sigue pidiendo, y no tú, todo el que pueda pedir por la provincia de Independencia, por Bauruco, Barahona o Pedernales, y que lo pida. Y tengo que decirte, Lionel, que el presidente volvió a rectificar que la carretera Duvergé-Pedernales, eso va a ser un hecho. Que digo así mismo, palabra textual, cito, hablo comillas, el progreso de Pedernales, la parte turística de Pedernales, no se complementa si no está hecha la carretera Pedernales Puerto Escondido Duvergé, y arreglar y ampliar lo que es el circuito del lago Riquillo.
1: Gracias, senador.
19: Tengo que dar las gracias a Augusto, el senador de Pedernales,
1: Augusto Velázquez,
19: también se hizo eco, Guillermito Lama también se hizo eco, y Moisés Ayala medio dijo, porque el presidente me preguntó que cuándo más rápido por Barahona o por ahí. Digo, usted pone el GPS, presidente, en el cruce de Cabral, el GPS lo manda para Cabral, Duvergé, Puerto Escondido, pero que la cartera de cartera, pero que yo me he encontrado con gente de verdad que ponen el GPS, no tienen vehículo 4x4 y un pandemonio 5 y 6 horas para,
1: senador,
19: llegar.
1: Senador, son muchas pero cosas, tenemos que hacer la pausa técnica final.
19: Usted pone el GPS y llega más rápido del cruce de Cabral a Pedernales por Duvergé que del cruce de Cabral caminando por Barahona. Pero también yo dije que se puede hacer el circuito completo, porque es una maravilla esa costa de Barahona, Oviedo a Pedernales.
1: Gracias,
19: así que,
1: senador.
19: Bendiciones, buenos y santos día, y que Dios me los bendiga a todas y a todos.
1: Muchas gracias. Volvemos con la parte final ya para despedirnos. Llévatelo, Antonio.
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7: Solamente para darle las gracias a la audiencia, al senador, una llamada extraordinaria. Excelente llamando, dando un recorrido por Independencia, sobre todo los procesos, las gestiones y las obras que el presente gobierno tiene en marcha para favorecer y dignificar la vida de la gente de la fronteriza provincia de Independencia. Gracias, senador, por sus gestiones y por su disponibilidad siempre. Y a ustedes, amigos y amigas, a los que nos siguen por YouTube y Facebook Live, gracias por seguirnos como Escala 106.3. Los invitamos para que el próximo sábado nos sintonicen este programa Impacto Fronterizo RD. No hay tiempo para más. Bendiciones. Buenos días.
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0: Siempre, siempre. ¡Ey! ¿Para dónde vas?
1: Para poder ser feliz.
0: Detente ahí. Ya estoy aquí, un poquito retrasado, pero estamos bien. Bendecido bajo la gracia de papá. ¿Cómo están? ¿Cómo se sienten? Me alegra saber que estás bien, que amaneciste bacanamente bien. Vamos a disfrutar entonces del programa
2: El Kilométrico Bachatero.
0: Pero claro, mío, hay que aplicarle un sentimiento bacano en este sábado.
3: Bien, mi Ortiz. En esta ocasión,
0: ajá,
3: esto no va para usted.
0: Ah, bueno, se lo dejamos.

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0: Eres mía. Fin de semana que está bueno, ¿eh? Cuidado. Kilométrico, bachatero. Miren, Juanito del Llano, Moraima está de fiesta de cumpleaños. Hoy le parten el bizcocho.
1: Bomba.
0: Sí, sí, hoy le parten el bizcocho. ¿Quién está aquí? Hello, quiero interactuar con la gente. Buenas.
2: Muy buenos días. Bendiciones.
0: Dale, mío.
2: A tu viejo para Lionel.
0: Ajá.
2: Eric. Olenin.
0: Apaga ese motor.
2: El comandante Pico.
0: Ok.
2: Y para los hermanos García García, ellos en Sergio y Amado.
0: Qué bueno, qué bueno. Fuerte,
2: Isaías, de parte de Duany Pérez García, desde la Guasra.
0: Tato mío, Duany, cuídate mucho. Bendiciones para ti. Hello, buenas.
3: Hermano, bendiciones. Le habla Rey Romero, la Navaja del municipio del Cercado.
0: Dale, Rey, dale.
3: Quiero felicitarle en el distrito municipal de Batista, el municipio del Cercado.
0: ¿A quién?
3: A Duany Morillo Méndez.
0: Ajá.
3: Y a, de parte de su madre, la licenciada Justa Méndez. Y okay. Su padre, Procede Morillo.
0: Está bien, está
3: hermano,
0: bien, bien.
3: Cuando pueda lo complace con la chata de Antonio Santos, que lo cumpla feliz.
0: Oh, pero claro, mío, para bendiciones para ti, toda tu familia. Esta radio es tuya, solo no la vendas, mío, No la vayas a vender. Bachata, bachata de fin de semana. Chequera para Yagna. Sí, Yagna en Peñón Barahona.

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0: No te hagas la loca, no te hagas la loca, tú lo sabes. 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

0: dos más para que tú veas que esta radio es tuya. Tú la administras como quieras. ¡Sabroso! ¡Mira! ¡Ay, Dios mío! Mira, vaguada provocar aguaceros hoy sábado en gran parte del territorio nacional. Así que mantén tu sombrilla cuarta ahí, porque es posible que en tu localidad caiga mucha agua hoy. ¡Cuidado! 809-527-3211-3287, contacto con la radio más escuchada sur dominicano. En animación, yo soy Andy Mix. Hello, ¿y tú quién eres? Tienes que bajar el volumen de tu radio. Se escucha feo, feo, feo. Hey, check it out. La gente buena de Baní. Arroyo Hondo, Baní. Mira, gente buena, la tierra de el semáforo.
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0: Sí, de Doña Chela. Doña Chela es el nombre. Fin de semana, contacto, hello.
2: Hello.
0: Hey, ¿quién está ahí? ¿Quién eres tú?
2: Papo, el compadre aquí de Cabral.
0: Mi querido Papo, cuéntame, ¿cómo está la vida?
2: Bien, con Dios.
0: Qué bueno, bendiciones para ti y tu familia.
2: Sí, ponme la canción ahí, dime que faltó, que yo no te di.
0: ¿Que no te dieron?
2: Sacaría.
0: Bueno, mío, si faltó algo fue porque tú no lo llevaste, mío, ¿eh?
2: Sí, muy bien.
0: Cuídate. Ay, mucho, carajo. Cuídate mucho, mi querido Papo, la gente buena de Cabral. Fin de semana está bueno.

0: te quedas conmigo, ¿eh? No te vayas, no te vayas. Viene la pausa, quédate ahí. Algo breve, sencillo. Vengo ahora.
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0: Y también el alacrán, el abusador en carretera, amplificando la radio. Escuchada Sur Dominicano y el programa que crea la para.
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0: Yo necesito gente que se involucre conmigo.
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0: Que pidan bachata, por ejemplo, como esta. Vainilla así. Que sean cuava. Porque hoy es sábado, ¿verdad?
2: Hoy se va.
0: Y el que no tenga dinero, que no salga hasta estar pidiendo pequeña por ahí. Está demasiada cara la bebida. Fila de hombre pidiendo vasito y cerveza. No, hombre, no. ¿Qué tú dices, abusador? Hombre, tienen cansado a uno. Amigo, completamente una pequeña ahí. Y uno bebiendo el romo en vasito. Pero ven acá, amigo, si yo andara con dinero. Uno se ríe, pero es verdad. Casado a uno, las mujeres ya andan con su dinero.

0: sería bacano hoy sábado, ¿qué tú dices? Involúcrate, cae en el gancho, cae en la NASA. El padre, esto es una burla. La gente me escucha y no, ese es un sinvergüenza. Involúcrate, ven, quiero hablar contigo.
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0: Pídeme bachata durísima. ¿Quién está ahí? Wey.
2: Hello, buen día.
0: ¿Quién eres tú? No te veo.
2: Hey, dime, aquí, de este lado está el cariñoso.
0: ¿De dónde tú hablas, mío?
2: De aquí, de Elías Piña.
0: Dale, mi gente de Elías Piña, Vánica, Pedro Santana, todo ti. Eso. Gracias, mío.
2: Allá, la gente de
0: ¿De dónde?
2: En Guanito, aquí en
0: Elías Piña. Guanito.
2: Y quiero que
0: sí.
2: Me ponga una bachatica de Fran Reyes.
0: ¿Cuál tú quieres, mío?
2: Yo quiero de Fran Reyes, egoísta, ¿quién te dio el derecho?
0: ¿Egoísta y el derecho?
2: Sí, eso va para una malona allá en San Juan.
0: ¿Qué te hizo ella aquí entre nosotros? Nadie te va a escuchar, solo yo.
2: Ya.
0: No, yo no sé nada, porque si supiera ya lo dijera hace rato.
2: Un traguito ahí, que estoy en bebida hoy.
0: El que no me confiese un secreto a mí, yo me entero por otro, lo digo.
2: No, me engaño y ya.
0: Tato mío, cuídate mucho, mi gente buena de Elías Piña. Cuídate mucho, bendiciones para ti y tu familia. Ay, padre Dios, ¿y dónde estaba el derecho, ¿Quién te dio el derecho? No, pero el Señor reprenda a Satanás. ¿Y qué fue? Hello, déjame hablar aquí a lo que busco el derecho.
3: Muy buenas.
0: Hey, ¿quién es?
3: Annelie Xenia de Pescadería.
0: Dale, mi querida Xenia.
3: Un saludo para Ana, Lucha, Alvara, Ashley.
0: Ok.
3: Y uno muy especial para ti con un beso.
0: Ay, cuidado, te partes, Xenia.
3: Complaceme con un cuarto de hotel.
0: Está bien, mi querida. Después del derecho que me pidió el pana de allá de Elías Piña, te voy a complacer a ti.
3: Ok, mi amor.
0: Tú no te pones guapa por eso, ¿verdad?
3: No, mi cielo.
0: Ah, bueno, entonces, cuídate mucho. Agarra ahí para que vaya esperando la bachata tuya con un vasito ahí. Cuídate mucho, corazón. Tú sabes que los kilos son muchos aquí, ¿eh?
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0: No es lo que tú estás pensando, es de bachata. Saca ese demonio de confusión y pensamientos negativos. Vámonos.
4: Nadie te dio el derecho de dañarlo todo.
0: Todo el tiempo con la mente dañada.
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0: No te dejes usar del enemigo mío.

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0: Lo que viene de ti no es nada bueno. Tú tienes un demonio interno que se revela en contra de cualquiera en cada momento. Hello, buenas.
1: Activo a mi mí.
0: ¡Wey!
1: Con la mañana, bachatera.
0: Dale, mío. Kilométrico.
1: Ponme un par de aventuras ahí. Activo, mío.
0: Tato, desgaste, mío personal. La gente de allá, de la zona de Pedernales. ¿Y tú quién eres? Buenas. ¡Ey! Marca de nuevo, mío. Se escucha feo, feo, feo. Y tú sabes que la vaina tiene que quedar bacana, porque ustedes son dueños de esta vaina. Y a mí me gusta que ustedes sean dueños de esta vaina. Pero la vaina tiene que quedar bacana, porque así que me gusta la vaina. ¿Me está entendiendo, mío? ¿Cómo es la vaina? Ya tú sabes.

0: ¿Por qué lo hiciste? ¿Por qué? ¿Por qué? 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
0: Contacto bacano, se crea por ahí. Me envía una nota de voz, dale. No te quedes atrás, no cobramos impuestos por una nota de voz todavía. 809-527-3287, puedes hacer contacto directo. Chequeado para Doña Tola, la gente dura. De Arroyo Hondo, Baní, Ángel, Donato, La Chapel, Chulo, Roco, Roco, pila de gente en Baní, escuchando esta radio.
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0: Sí, gente mía, gente mía. El Morenito Ramírez en Buenos Aires. Ahí está también pegado a la más escuchada Escala 106. Llegó tu pesadilla, mío. Actívate, Rufino, desde San Francisco de Macorís. Llegará para Paula en Salina, Alexis, en la lista de Cabral. Sí, a Anderson, oh, qué bueno, qué bueno. Qué bueno, qué bueno. Actívate, ¿quién eres tú? Buenas. Ey, cero llamadas depresivas. No ando en esa vuelta. Cero llamadas depresivas. Hello, buenas.
2: Buena, buena, DJ Me.
0: Dime,
2: oye,
0: mío.
2: Para que me complazca, no, ya te robé en cariño.
0: Ey.
2: Lluvia me ha dejado.
0: No, ¿cómo te dejó la lluvia si la Indomet dice que hoy va a llover por todas partes? Esto sigue pegado.
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0: Échale robo, mío, porque llegó una cuava. Fin de semana, tú sabes, ¿verdad?

0: la culebra negra, la gente dura del Memiso, están ahí escuchando este programa.
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0: No puede ser. Chequero para Viagna, en La Descubierta. Actívate, involúcrate.
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0: Claro, radio más escuchada sur dominicano. Buenas. Hello. Cero llamada depresiva. No andamos en esa vuelta. Suéltame con eso de las llamadas depresivas. Estamos en el fin de semana y tú sabes lo que sucede, ¿eh?
2: Hoy se ve.
0: Aunque sea fiao, no importa. Hello, buenas. No. Me voy. Tienen que bajar el volumen de tu radio. Claro. Llegará para el chofer, silencio.
3: No hay confusión.
0: No, ese es mío, yo.
3: Es.

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0: ¡Hazme caso, Yajaira!
1: Óyela, óyela. Es al alma que llega.
0: Tú sabes dónde llega y no te hagas. Mira, la inflación se sitúa en un 5.11% por encima del rango meta al cierre del mes de abril. ¡Ay, mi madre, Dios! Tenga el control. Igual que nosotros.
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0: La más escuchada sur dominicano. Quiero interactuar contigo.
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0: Una vaina bacana. ¿Quién está ahí? Buenas.
4: Buenos días.
0: Hola.
4: Escala 106 de las Matas de Farfán.
0: ¿Quién eres tú?
4: Aquí escuchando Juan Valdés para saludar a Nancy, a Yairisa, a Icalin y a Victoria. De parte de Juan Valdés, me coloca la canción de...
0: ¿De quién?
4: Raulín Rodríguez, Sin Alma.
0: Mío, te debo esa. Coloqué a Raulín Rodríguez. Si el tiempo me permite colocarte a Raulín Rodríguez, esa vuelta se hace porque se hace, Juan. De fiesta de cumpleaños, hoy le parten el bizcocho a Raquel en Barahona. Dice Papo, ¿eh?
5: ¡Ay, piérdete!
0: Eso dijo él, Mayim, eso dijo él. La gente buena de Vicente Noble. Arroyo Grande, ¿verdad? Candelier en Arroyo Grande. Gambao también. Sí, ahí está Jerónimo en Europa. En Isla, ¿verdad? Peleares, así es. Sí, ok, ok. Déjame entender la gente, quiero hablar contigo. Dime, ¿quién eres tú?
6: Habla el Nato de Salinas.
0: Ese es mío personal, el amigo de Marilyn.
6: Para que me ponga el tubo de Frank Reyes.
0: Coloqué a Frank Reyes mío hace un ratico. Dame tiempo, llame suave. Llame suave, Ernesto, llame suave. Coloqué a Frank Reyes hace un ratico, un ratito nomás. Pila de gente en Europa. Ahí está Francisco Sena y toda la familia. Está a nivel de trago. Dice Francisco que el de él paga impuestos, no el que consume. Montimita. ¡Ay, mi madre! A nivel allá en España. La gente dura.
5: Otra vez.
0: De tamaño Vicente Noble a nivel de repostería. ¡Y qué bacano! Fin de semana, el cuerpo lo sabe. No te haga mío.
5: ¡Hoy se bebe!
0: Aunque sea fiao. No importa. Mi amor, yo sé que tú estás...

0: vuelve la psicología. Fin de semana, el cuerpo lo sabe, mío, tú ves. Hay que buscar prestado hoy. Hagan lío para beber, para que después estén corriendo los prestamistas. Vengo ahora.
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no te lleves de los cuentos. Gente que no encuentra qué hacer. Todo el tiempo, chisme, mirando al vecino. ¿Qué está haciendo el vecino? ¿Qué pasó que el vecino no pasó temprano hoy? Hasta eso te lleva. Dile tú, papola, que tú sabes de eso. En tu barrio no hay chismoso. Fin de semana, el cuerpo lo sabe. Animaciones de Andy Mex en esta radio.

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0: La vuelta bacana se crea por ahí. En el programa number one de fin de semana.
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0: La animación es de Andy Mix. Los motoristas en Elías Piña. Mira, César está por ahí. Nana, niña, Ramonita, Altagracia. La gente dura de Elías Piña que siempre están pegados a esta radio.
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0: 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Juan Valdés. Mío, tengo lo tuyo. Aquí tengo lo tuyo. No me he olvidado de ti, mío. Eso es tuyo, ¿eh? Tengo al cacique Raúl Rodríguez. Tuve que conversar con él para que viniera a complacerte, mío. Es fin de semana, tú sabes, ¿verdad? ¿Qué tú dices, Papolo?

0: Quiero ser de ti, tú lo sabes. Lo que pasa es que andas corriendo. Keudry el bombero. La gente del cercado, Luisa Dotel. Chequeado para el mío personal, la sustancia está ahí pegado a esta radio. Somos la más escuchada sur dominicano.
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0: Aquí está el duro.

No lo podrás llenar. Bastante fuerte el vacío, mi gente. Gracias, bendiciones para todos. Los dejo aquí con el duro, el que sabe de lavar.

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0: Josefina,
1: oye ahora. Dice Gerson el español, que me está bipeando ya, que yo llegué, no me escuchó, pero estoy aquí ya, ¿verdad? Ay, tú sabes quién, Nancy, la mujer de los bollos sabrosos. Ey, que ahí está Domingo, especialmente para Félix Pérez, Carvajal, Tierra Nueva, Guayabal entero. Así se escucha, la voz, la Ramón Acosta, su amigo el Puma, a través de los 106.3. Aquí este sábado, un sábado chulísimo. Hay mucha actividad en el parque hoy, Hay una tarima, ya tú sabes, Madrid, Centro Comino, cuatro caminos de Madrid. ¿Quién me está escribiendo? Dime a ver. Hay tiempo de yo decir quién es. Pon el nombre ahí, rápido, rápido. Ya, me voy entonces. Oh, Dios. Elvis Martínez. ¿Será que le ponga Elvis Martínez?

estamos al favor y comprase mi Raquel de parte de Paco el día de su cumpleaños con la bachata de Anthony Santos, pero cumpla feliz acá en Barahona.

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Oye, si le llaman chica coqueta. Oye, niña, ¿cómo estás? Divo con nosotros. Los varios cobradores que suben y van a nivel de carretera suave. Oye, ya tú lo sabes.

Oye, los niños de ojos azules. Es que tú no me entiendes. Delmia, desde Asua. Mi amigo Luis Miguel de las Margues, ahí estaba, El coronel Polibio Batista, coronel Suárez, ¿dónde anda? Que no lo siento. Es bueno que están ahí. En Jaquimeche, Meralis, no la siento, está en Santo Domingo todavía.

Por este lado le habla de Gaspe RD, la solución. Es el aeropuerto de Oviedo Pedernales. Cuando pueda me pone Por Mi Timidez de Anthony Santos. Activo con escala 106.3 y el locutor Maravilla, el Puma.

Como dice mi hermano y amigo Domingo Manana y Vicente Noble, el hermano de Chicho. ¿Cómo está Sofi La Fuerte, Celeste Román? Con mi amigo Tatico Barrero, el papá de Doña Antonia, Máximo Vargas. Le dice Nancy, la mujer de los bollos sabrosos, que ahí en Los Ríos está Félix Pérez Carvajal. Y Domingo, ahí está en Guayabal, Los Ríos y toda esa gente le gusta, le quiere. El que nada tiene, nada vale. Así se logan. Allá en Vicente Noble, Julio, el hombre de las habichuelas hacia Azua en carretera, bajando suave, cómodamente.

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afirmativamente, así dice Barcachá. El avión sin ala. ¿Y dónde está? Ah, la pava está en Vicente Noble, me dieron. La familia Marte, Josefina. Soy en Jaquimel, en Monserrate, la tierra del Derbo. Ahí está tú, Josefina. Marte, sonrisa. Como siempre, los saluditos a los muchachos de Chichito Peluquería. Miguel Cel y María, y también Manuel Cel. Digo Manuel, el hombre del colmado Nalda.

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0: bueno, la voy a seguir hasta el fin del mundo. No me importan las barreras que tenga que cruzar. No me importan los peligros. No me importa nada. Porque la amo con todas las fuerzas de mi corazón. Y que digan por ahí que estoy loco, me importa. Loco, soy un loco.
1: Oye, Ramón, en Uvilla lo que dice Leoninina. Ey, mi primo y hermano Cuquito, el más fuerte ahí, el hombre de las manos de seda, el peluquero, siempre activo con nosotros. Qué bueno que están ahí, de chichito. Cuquito. En Jaquimelle está Bulto Peluquería, Hito Super Fría, la gente suave, la gente fuerte del Fogón de Aurelia, de Chicharrones, de Nancy Cuello y Kelvin Díaz. Siempre activo Alexander Cuello, el hijo de Praedes, allá en el barrio 30 de marzo, el barrio de la policía. Está bien, Cuello, soy Jaquimelle, en el sector Los Coditos. Siempre con nosotros. Henry, el hijo de las flores. Saludo especial para Luis Emmanuel Valerio. Ah, Valeria. Y dice aquí, orden de parte de Delmia, desde Madrid, España. Gracias, Ramón Acosta. Ah, bueno, ¿te vienes? Hola, hello, buenas tardes, Ramón Acosta. Saludo muy especial para Inés y su prima Bella. En la serie, ¿cómo se llama? Bella Sari. Eso es de parte de quién, del Moreno. Cualquier bachata de Raulín Rodríguez. Vamos a ponerle cualquiera, Pero primero un saludito para ti, María. La hermana de Chunga en la colonia del Manguito. Viene en breve.

Ey, 106.3, Diomedes, en el sector El Cachimbo. Activo siempre en la cafetería Villa Laura, de Digna. La gente, bueno, me dijo mi hermano y amigo Georgie de Los Ríos y Alfonso, que están siempre activos con nosotros. Oye, María, salúdame a Pavel, también para Albert, dice por acá, para Marianis y Natalia. Están por ahí gozando, pasándola bien.

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1: Lo más fuerte en todo el sur dominicano. ¡Wow! ¡Qué bueno! Saludo especial para Inés y su prima Bella Sarié. Soy parte del Moreno. Está disfrutando Julio, el hombre de las habichuelas en el mercado de Neiva hacia Asua. Ya no hay 3-1, no. Estamos ahí. Diversión de Ramón Acosta, dominando todo el continente y más allá. Óyelo ahora. Uy, vámonos, Gerson el Español, en el Super Colmado, Laura, antiguo Colmado Antonio, en Vicente Noble, activo. Y

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Amiguita, oye, qué tontos somos tú y yo. Amándonos uno a los otros y al otro no. Wow. Buenos Aires, para Diomis. Ajá, también para Andrea. Y la buena de parte del Morenito Ramírez. Está ahí el Morenito. ¡Ey, qué bueno! Papo, el hombre de la zona y el Cerro del Medio. Activo con nosotros ya. Rosario. Toma Estelita la de ñapa. Dice Rosario que hace mucho no la ve. ¡Ey! Ya ayudé. El esposo de Sura siempre activo ahí. En Ojeda está Marina Mateo, la fuerte. Marileni, eso es la bajadita ahí de Don Juan. Super cafetería, Marileni. Ahí está, a nivel de fría. Y la Luna en El Salado, donde está Galván el mecánico también por allá. En Tamarindo Rosaira, la negrita del café, Miguelina la fuerte, el dolor. Nadie puede con este swing. Acá hay donde que está Pi, el herrero fuerte de Galván, a Pi. Pero es bueno. En el play de Galván está mi buen amigo, el comandante Piña. Ah, bueno, y se a Pi que siempre está ahí al ladito de Glenis, su esposa. Otra vez. Así dice Jorge Méndez, allá en la isla del encanto. Llegó tu pesadilla. Así es, Josefina, ¿cuál de las dos? ¿La de Monserrate o de la de España? Ha caído, Josefina. Ay, hombre. ¿Cómo se goza? A través de los 106.3, la animación de Ramón Acosta. Activo con nosotros. ¿Cómo fue? Ese es mi pana. No voy a decir nada.

¡Ay, qué bueno! Está hoy de fiesta de cumpleaños. Mis dos estrellitas y estrellas. Marileida Cuevas, la que no le da mente a nadie, Y su nieta Ayla. Ayla. Papá. Esa es la digna que está ya activa. Esa está en el sector del Gachillo, la digna. Marileida está de fiesta de cumpleaños. Amalia Mendoza, esa es la fuerte, la vieja, vaya muy vieja. Amarili, Kenny, Luisa, en la sombra de Tamayo. Oye, Marileida, felicidades de allá. Allá voy vieja, Amalia Mendoza.

0: Aquí voy, bien.
1: Felicidades, madrecita.
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Mami, no sea mala y ábrame esa puerta, hombre. Hey, Jen cerró el medio. Walter Jr. está de fiesta de cumpleaños, el hijo de Marileny. Muchas felicidades para él. Oye, el Marileny.

0: aquí acabando de llegar de comida.
1: Hoy se bebe y mañana también. Marileida Cueva, de fiesta de cumpleaños, ya comenzó allá. Ah, bueno, así sí. Diversión de Ramón Acosta, dominando todo el continente y más allá. Recuerda que el 527-3211-3287, la familia Martes, está encendida también allá en Monserrate, la tierra del termo. Y gente que están ahí, Yumeris, la esposa de Henry, esa gente, bueno, siempre está encendido por allá. Qué bueno que están ahí disfrutando. Katy, eso en Sabana Buey Baní, la hija de Mayra y Rocky. Siempre para Nidia, está ahí. No voy a decir nada de ti, Nidia. Sigue ahí. Pasándolo bien, gozándolo. Usted puede escribir por el WhatsApp. Un mensajito ahí, como usted quiera. Pero que sea bueno. Está la animación de Ramón Acosta, la gente que están ahí. Ah, Lucy, la fuerte, dice Cuquito. Lucy siempre está disfrutando también conmigo. Una pesadilla otra vez. Ay, madre mía. Oye, ahora vengo con esto que dice. ¿Cómo fue que dijiste, Marte? Ah, le llaman el último golpe, Marileño, oye. Qué bueno. También la rubia de oro. Galván en pies.
2: Sentimiento.
1: Para el que no lo tiene y el que no lo sabe, díselo tú.

0: Saludos para todos en el sur entero. Habla Diano Díaz de Las Matas de Falcán. Quiero que me coloque ahí la propuesta indecente de Romeo Santos, por favor.
1: Hola, me llaman Romeo.

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0: Oye, porque tú eres simplemente mi reina. Como dice Rosario, Estela la de Ñapa. Ahora sí, oye, mami. ¿Por qué tantos benditos problemas? ¡Ey, no se acaba esta vaina! ¡Dímelo tú, hombre! ¡Ay, carajo! ¡Ay, ay, ay, ay, ay, ay! ¡Ay,
1: hombre!
0: ¡Buenas, hombre! El Chichito Peluquería, lo más fuerte, dice Julio, el hombre de la sabichuela. Y los muchachos de embutidos, el Biliger. ¿Dónde está Mortelio? ¿Dónde está Praede? ¿Dónde está mi gente que no la veo? ¡Alexander! Mario 30 de mayo, activo ya.

0: Quiero llevar un saludo y felicitaciones desde ya a mi nieta Aira, que está cumpliendo 4 añitos mañana. Muchas felicidades de parte de su abuela Marineida Cuevas. La que misma está de cumpleaños mañana igual.
1: Bueno, entonces felicidades para las dos. Se lo merecen las dos. Felicidades. Ah, ya lo sabes. También para Wester Junior, el hijo de Marileni. Está ahí en la bajadita de Don Juan. Y Arín Mercedes, el ex senador. Soy Duergé. Hermano, mi hermanao. Felicidades también para usted, Arín Mercedes. Su amigo Ramón Acosta, el Puma. Disfrutando con usted también, hombre. Hey, ¿cómo fue, Marileni?

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0: ¡Ay, qué bueno! ¡Corre, corre, corre! A ver si me alcanza. 106.3 en la animación de Ramón Acosta. Como siempre, dedicado a todos los choferes cobradores que suben y van a nivel de carretera. Mi amigo Germán me dice que tiene una pollera allá en el barrio El Tanque. ¡Ay, Germán! Bueno, saludito especial también para el Abejón Negro. Mucha gente me dice, ¿dónde está Pablo, el Abejón Negro? El Abejón Negro está ahí, como te quise te olvido, le dice él siempre a María. En Vicente Noble está Chicho Manana y mi hermano Domingo Manana, Ñañán. Dice León y Nina que se están comiendo un chivito. ¿Será cierto eso? No te creo, hombre. Ahí en Vicente Noble también para Rafael, el esposo de Mayra, la mamá de Moralina, Rosana. Activa conmigo, acá hay la Dama de Hierro. Dama de Hierro y Meris. Y gente que está siempre ahí en el Pueblo Viejo. Ah, dice un amigo mío que le saluda a la rubia. Ortidia. Ey, el 527-3211-3287. Activa conmigo. Recuerden que a las 5 bachatas quisieron historias. Bachatas duras. Como le gusta a Chichito, peluquería, mi hermano, pescadería. Bueno, dice la tormenta. Embutidos la tormenta. Son la descubierta, me dice Eury, que está ahí gozando, disfrutando conmigo también. En las clavellinas está Paulino Herrería. Ahí está Luz Paja. Mortelio. Y los muchachos de embutidos las. Ey, la gente. Ya va a ser embutidos. Gozando, pasándola bien. Dime a ver. Dime. Aló.
1: Aló.
0: Dime.
1: Eso no es el programa de la emisora ya.
0: Tú te ves el aire, mi hermano.
1: Eso es, mi hermano. Aquí de la Mata de Farfán.
0: Ajá.
1: Alfredo Roa.
0: Sí. Alfredo Roa, está bien. La Mata de Farfán.

Sí, la llama mujer de las mil batallas. Me gusta Sophie, la fuerte, Vicente Noble. Dice Nancy, la mujer de los bollos sabrosos. Que ahí está Bartola pasándola bien al ladito de ella. Mujer de las mil batallas, Almelinda. La mujer de los tececitos y los cafecitos ahí en la parada de Jaragua. Dida, la mamá de Mario. Y cómo no, Soledad. Soledad, la de Juan, en el kilómetro 1. Hey, buenas tardes, Ramón Acosta, de Juan Santiago. Soy Elías Piña, ¿verdad? Ahí está Marcelo Soler. Ah, por ahí está Velázquez también, Elías Piña. Estamos lejos, lejos, lejos. Ahí no atrás para que nos alcance. Dile, Ramón Acosta. ¿A quién?

amiga, te metiste así como un tatuaje. Dice por acá, un saludo sincero para Marilín la Sincera. Sigue el proyecto de Los Ríos, la cual mantiene la sintonía. Bueno, y recuerden que el sábado 23 en el colmado La Negra. Bueno, La Negra del Chino estará de cumpleaños. Estará Mello. Pues el que está pegado es Mello. Ay, la música típica. Qué bueno que estarán ahí con un sancocho picante. Me dice La Negra del Chino. Para allá voy. Activo conmigo en el salado, la nuna. Dice Galván el mecánico que está esperando su tema. ¿Cuál será, Galván? Llámame y dime. 106.3.

0: como dice Eladio Félix Paula, ya yo. Más allá, ni ningún. Buenas. Hello.
1: Hola.
0: Dime, ¿quién me habla?
1: Escala 106.
0: Seguro.
1: Ah, el mago de los ríos, para que me haga el favor de complacerme con la canción que es de Paniagua. Ah. ¿Qué será de mi vida?
0: ¿Qué será de mi vida? Bueno, vamos a ver. ¿Sabes quién está en línea por allá? Jimmy. Son las piedras de Jackie Melle. Está Jimmy, Eliezer. Y la que más agarra, la gata, Henry. De parte de la pava y la pava de Canoa. Oye, la gata. 527-3211-3287. Dice León Vinina, que está en línea conmigo. Le salude a Ramón de Gubilla. Está bien, está felicitada, Ramona. Qué bueno. 527, saludos para la Pela en la Cueva Verde. Bueno, está la Pela también. Dice Rosario que le salude. ¿A quién? A ese Yayo Ené, el esposo de Sura. Están en línea conmigo ahí. Rosario, saludos para los amigos de siempre, los mellizos. Mi compadre Marcial Sena. El coro que siempre está en el barrio La Cuava. Está Leo Gabelito Santana, Está también Aquino La Melaza, Martillo el Escobero Sin Prisa y la Escobera Sin Prisa. Dios. Y también el hijo de Dioma. Lo buenas, Anselmo.
1: Sí, buenas, vamos a
0: cortar. Dímela.
1: Habla Pascual, por el camino de Cabral.
0: Dime, Pascual.
1: Mi hermano, vamos a ver que diga ahí, pregunta a ella.
0: Ajá.
1: Recuerde mi esposa.
0: Está bien. Ok. Ahí estoy yo. La saqué de la barra bebiendo con Dios. Bueno, estoy tan bueno, madre mía. Coronel Suárez y a Polibio Batista, nombre del Instituto de la Piel. Bajando suave, duro. Vengo en breve con más. Díganme.

0: vacilando, gozando en Jackie Meyer, la gente del Fogón de Aurelia activo ya. Y cómo no, allá en el cercado está Luisa Dotel, que ha estado visitando a Chicho Severino, al que le debo que se aguante. No coja apretado, ¿eh? Buenas tardes, Ramón Acosta, el Guacho Cena de este lado. Acá con una bachata de quién, yo me libro al Peralta, como me gusta esa hembra. Eso viene también, hombre. Bueno, los muchachos que están allá en el colmado La Negra de Chino, en Buenos Aires, encendido allá. Allá está hasta mal y encendida. Buenas.
1: Hey, Puma.
0: Dímelo, chaval.
1: La que hay.
0: El Guajal, el Guajal. Dale para arriba.
1: Hey, Puma, pero tú no estás en nosotros. Yo creo que tú saludas a todo el mundo, menos el 20 y 10, que es lo que pasa contigo.
0: Ya, ah, el 5, 20 y 10, está así.

0: información única.
1: Ah, ok, cuídate mucho, gracias mi hermano. La gente que está en sintonía le encanta la animación de Ramón Acosta, como dice la negra de chino que está pegada. Ay, ay, ay. Hey, vengo bajando con este tema solicitado, la casita de mi madre, Henry, el hijo de las flores. Me gusta bastante a Juana allá en San Juan de la Maguana, a Marileida Cueva, a Amarilis, está en la sombra de Tamayo, Kenny, como toda esa gente que están ahí. La familia Malte, Montserrat también. Díselo.

Como dice, prende vela. Al que le debo que se aguante en Ohio. Ahí está Sayón. Sayón Medina. Está de cumpleaños, Sayón Medina. Que se aguante, que se aguante. Ay, cariño, quiero que la saludes con la canción chiquitita. Pero tú, Montserrat, la guerrera Reyes, apareciendo, Sargento Ñoño, ¿cómo está la zona para allá, para Montserrat? Oh, Dios mío.

como dice la sustancia del barrio La Cuava. Bueno, ya también está aquí no la melaza en la Cuava de Neiva, por si acá. Está León Abelito Santana. Ah, el Escobero Sin Prisa Martillo. Y Aníbal Sena, el papá de Nicolás. Es Vicente Noble. Atención, Vicente Noble. Tatico Marrero, Máximo Vargas. La gente que está en coro. Julio, el hombre de las habichuelas que está en carretera hacia Azua. Oye, Rafael, saluda a mi amor Alina, Rosana, la hija de Mayra. En Sabana Buey está Marta, Rocky, Katy, mi coro, que está siempre disfrutándolo allá. Qué bueno. Ay, qué bueno. Arriba, arriba. Díselo tú. Cuquito.

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